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Él es Sergio Fascelli en esta noche de jueves, acá en Directo al Corazón. 87-440-9999. Ahí puedes contarme desde dónde nos estás escuchando. Solicita esa canción que te gustaría escuchar y envíale un saludo a quien vos querás. Y vamos a agradecer el reporte, el saludo. Irving desde Cartago. Gracias, Irving. Quiere saludar a Mari Jiménez, decirle que a él le gusta mucho y que él está muy enamorado de ella. Y vamos a complacer con muchísimo gusto al señor Marco Antonio Solís. Si te pudiera mentir.

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1: Buenas tardes, Katy. Bendiciones. Y a ver si me podrías complacer con Claudio Baglioni y tú, por allá.

Y complacíamos a Donald. Gracias, Donald, por ese reporte de sintonía. Él trabajando con esta canción de Claudio Baglioni. ¿Y tú? 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Y seguimos con más música acá en Directo al Corazón. Ella es Laura Pausini. Esta canción original de Bad Bunny, Turista.

Y vamos a enviar un saludo, dice Gerardo Navarro, por favor, un saludo a la mujer de mi vida, Erika Jiménez Ureña, dice, nos casamos el próximo 23 de agosto en San Pedro de Montes de Oca, así que para ellos, felicidades, que se casan el próximo 23, para Erika y para Gerardo, muchas, pero muchas bendiciones, y Gerardo quiere escuchar esta canción.

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7: Buenas tardes, Katia, ¿cómo vas? Saludos desde Cartago, soy el Toca Ronnie. Complaceme con la canción Fuiste un trozo de hielo en la escarcha de Chayanne.

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1: Buenas noches, Katia. Soy Harold desde Nicoya. Quiero una canción de Ricky Martin, me amarás. Esta canción salió con Adaya González, que la amo con todo mi corazón y por eso quiero escucharla. Y que tengas una linda noche. Cuídate mucho. Gracias.

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Y seguimos con más música acá en Directo al Corazón. Ella es Gloria Trevi, quien viene vestida de azúcar.

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Hola, buenas tardes. ¿Me puede complacer con Ego de los Reyes, porfa? En sintonía desde Escazú. Saludos.

0: así estamos llegando al final a esta edición del jueves de Directo al Corazón. Gracias a todos los que sacaron el rato para hacer ese reporte de sintonía, solicitar esa canción. Gracias. De parte de tu amiga y servidora Katia Ávila, te deseo lo mejor para esta noche. Mañana, si Dios lo permite, vuelvo con vos a partir de las 3 de la tarde y por supuesto de 5 a 7. Estamos viernes ya, edición de fin, víspera de fin de semana de Directo al Corazón. Ya sabes vos que andas en carretera, con calma, con paciencia, lo importante es que llegues y que llegues bien. Muy buenas noches, si Dios lo permite, hasta mañana. Con ustedes, el señor Marco Antonio Solís. ¡Sí, señor! ¡Ja, ja, ja! ¡El Alemanco!
1: Un honor estar contigo, mi amor. Gracias, una bendición. Gracias.
0: ¡Son lujos! ¡Vámonos!

0: señoras y señores, se me hizo.
1: Gracias, Yuri. Con Dios todo se puede. Gracias, mi amor.
0: Gracias. ¡Eso!
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0: Este es el Desayuno Azul, aquí en Azul 99.9, edición de viernes. ¿Cómo están? 87-440-999. Por fin ya pude escuchar el mensaje.
1: Citel Campos.
0: Hasta bien. Hola, Citel.
1: Muchas gracias.
0: Ay, qué linda. Bienvenida al desayuno, Citel. Ya la voy a guardar para que siga conversando con nosotros. ¿Qué dice mi amigo don Aníbal? Vamos a ver, ¿qué dice don Aníbal por aquí?
2: Bueno, en mi caso... tengo muchos familiares de los cuales visitaba muy seguido y a distancias muy largas. Me di cuenta de que muchos de ellos no me visitaban a mí en determinados momentos y un día dije, hasta aquí, si ellos no me visitan, no los vuelvo a visitar. Los amo mucho, pero esa es mi decisión. Esa frase de que aún hasta aquí casi siempre se oye todos los 31 de diciembre 20 minutos antes. No, uno tiene que hacer cambios en la vida en cualquier fecha del año.
0: Eso, don Aníbal, muchas gracias. Dice Rolando, Debbie, póngame porfa la canción, lamentablemente, si no le digo que hasta aquí. ¿Cuál era esa? Espérese para buscarla. ¿De quién es? Lamentablemente. A ver, vamos a buscarla. A ver. Ay, sí, ayer sonó, claro que sí, por eso no me acordaba, es que es nueva. Pero ayer sonó esa canción, no la escuchaste, pero igual la voy a poner, sí, la voy a poner. Ya casi la pongo, está bien. Hola, Ire, ¿cómo vas? Buenos días, qué gusto saludarla.
3: Hola, buenos días, Debbie. Bueno, yo aprendí a decir hasta aquí o decir no más, cuando siempre me pedían favores. Usted es la que puede resolver, usted es la que tiene, usted vaya, usted haga. Yo dije, no, ya puedan pensar en mí. Uh-huh. Debbie, te quería pedir, por favor, si le puedes cantar cumpleaños a mi hijo Ismael. Hoy está de cumpleaños y hoy es un cumpleaños súper especial porque recibió el regalo más grande que fue el trasplante.
0: Ay, qué alegría. ¡Qué alegría, Irene! ¡Muchas felicidades! Ismael, ¿verdad? Me dijiste para escuchar.
3: Es súper especial porque... Hoy está de cumpleaños. Aquí, y te quería pedir, por favor, si le puedes cantar cumpleaños a mi hijo Ismael.
0: A ver cómo me suena, ¿verdad? Pero con mucho cariño. 1, 2, 3. Cumpleaños feliz. Te deseamos a ti. Cumpleaños Ismael, cumpleaños feliz, bravo, muchas felicidades, nos alegra muchísimo lo del trasplante, de verdad que tu mamita pidió tanto, le ha pedido tanto a Dios, a la vida por ese trasplante y nos alegra un montón, feliz cumpleaños para él, para que la pasen súper lindo en este fin de semana, con todo el amor. Dice Johnny, ay, mi amigo Johnny Arce por aquí, dice, buenos días mi querida Debbie y compañeros del Desayuno Azul, con mi primer matrimonio me cansé de ser yo el que siempre luchaba por tratar de sacar las cosas adelante, de ser yo el que siempre daba, hasta que un día me cansé y dije hasta aquí, aunque dolió mucho, creo que fue la mejor decisión, dice Johnny Arce. Gracias Johnny también. Dice Rolo que no la escuchó. Bueno, ahorita la vuelvo a poner. Ya casi lo voy a complacer. Está bien. Y volvemos a poner la canción. Hoy estamos hablando en el programa de esas decisiones, de esos momentos que usted dijo hasta aquí y ya. Y decidió hacer un cambio en la vida porque eso puede apoyar a muchas personas también que tal vez están en ese proceso en este momento, ¿verdad? Porque a veces no, tal vez no mandan WhatsApp o no les gusta, pero siempre están escuchando la radio. Sabemos que hay gente muy linda que siempre está ahí y a lo mejor este programa les puede apoyar hoy también. Aquí está, ahí está la canción para que la escuchemos. ¿Qué es la cosa? Préstale atención a la letra, a ver.

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1: Ay, es que no la había escuchado. Qué bonita, qué bonita. Ahí está este artista Karin León, que la está pegando impresionante, ¿verdad? 6:36. Dice Shir, feliz cumpleaños para Ismael. Que Dios lo bendiga siempre. Felicidades por ese trasplante. Muchas gracias, Shir. Un besito para vos. 87-440-999 es nuestro número de WhatsApp. Hasta aquí con poner excusas. Muy bien. Hoy nuestra dinámica habla de eso, precisamente, de cuando, o cuándo fue ese día, o qué fue eso que pasó que usted dijo hasta aquí y decidió hacer un cambio. ¿Qué quiera compartir con nosotros hoy? 87-440-999. Bien despacito para que lo pueda guardar y lo tenga ya en sus contactos y participe con nosotros todos los días en el programa. 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Vamos a escuchar a Ever, ¿cómo vas? Buenos días, qué gusto saludarlo. Ay, qué bonito, otro mensaje de otro amigo nuevo o amiga. Buenos días, bendiciones, soy de Pérez Celedón, me llamo Jania o Ania. Me gusta escucharlos desde hace un tiempito. Me gusta la programación. Ay, de verdad, solo que no había reportado. Mañana cumplo años, dice. Ay, Jania, qué linda. Muchas felicidades. Bienvenida. Bienvenida a nuestro desayuno. Y ojalá que siga reportando también. Y desde ya, con todo nuestro amor, le deseamos un muy feliz cumpleaños. Y le quedó lindo todo el fin de semana para celebrarlo. Felicidades. Qué chiva. 87-440-999. Ya la voy a guardar, nada más en lo que tal vez suenen los comerciales, para tener un chancecito la voy a guardar. Escuchen este mensajito, me gustó. Ok, está bien, no digo el nombre, no lo voy a decir. Dice, hasta aquí, ese fue el día que dije con trabajar tanto y no disfrutar de la vida. Cómo nos cuesta, ¿verdad? A veces. Hasta aquí con comer por ansiedad. Ay, qué bueno ese, también para trabajar. Ese también lo asocio mucho con la charla que vamos a tener hoy a las 8 de la mañana. Por eso es que sacamos la pregunta, porque hoy vamos a conversar después de las 8 con una chica increíble. Ella se llama Mamá Girasol, así es como se llama ella, y decidió hacer un cambio por salud, por amor propio, por bienestar hace algún tiempo, y tiene mucho para compartir. Y la vamos a entrevistar después de las 8 de la mañana, y de ahí fue que salió nuestra dinámica para hoy, ¿verdad? Esas cosas que pasan en la vida, que uno dice, ya voy a dejar de poner excusas o esperar a que sea lunes, porque como el lunes comienzo, todo se comienza el lunes, ¿verdad? Y hoy puede ser el gran día para hacer los cambios. Entonces, ¿qué fue eso que usted dijo hasta aquí y yo voy a cambiar? Dice Ronito, buenos días, ¿cómo vas? ¿Todo bien? Buenos días, amigos, ya están las arepas. ¡Ay, qué ricas se ven esas arepas! ¡Ay, falta el café! Solo le falta el café, Ronnie, para completar ese menú tan delicioso de esas arepitas que nos está compartiendo el día de hoy. Vamos con música, vengo con más mensajitos, está bien, pero antes tengo que contarles algo muy importante, porque si no, después se me olvida y no se me puede olvidar. 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Ahí se los dejo. Ay, ¿se acuerdan de esta canción? Me encanta, Proyecto M.

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0: 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Primavela. 6:40, 6:50, pero cómo se ha ido el tiempo tan rápido, no puede ser, se acabamos de llegar, qué increíble, qué rápido, ¿verdad? Cómo avanza la mañana. Vamos a ver, Mari, ¿cómo vas? Me ahorraste el mensaje, Mari Castro, buenos días, qué lindas que están esas plantas, Mari, qué lindas, gracias por la fotografía.
1: Me vengo conectando, buenos días.
0: Ah, ok, ok.
1: Y ahí les envío este...
0: Bellas están.
1: Estas dos fotografías que representan un poco... los regalos que nos hace la naturaleza, lo que nos hace Dios. Y en medio de tanta decepción, a veces se levanta uno como muy achicopalado, pero esas cosas le dicen a uno que hay alguien superior que está, que nos hace estos regalos.
0: Qué linda, sí, a veces uno se levanta achicopalado y se vale levantarse también achicopalado. No siempre podemos estar 100, no siempre podemos estar sonriente, no siempre podemos estar, ¿verdad?, con las pilas arriba, totota, a veces no, sencillamente no. Alguien me dijo el otro día, Debbie, ¿cómo haces para estar siempre con energía y bien? Y yo, no siempre estoy así, a veces estoy muy mal, a veces no sé ni cómo me siento aquí, a veces que estoy con Ronnie, que me conoce tanto, ¿verdad?, y me apoya mucho, pero bueno, cuando no está, toca pechugar, y ustedes son un equipo muy lindo, y la gente a veces no lo sabe. Ustedes son gente maravillosa que con los mensajes, con los aportes, nos motivamos aquí todos y salimos todos adelante y vamos sacando el día con cosas, pero no, hay días que no, hay días que yo lloro antes de entrar y todo, pero bueno, positiva, siempre trato de estar muy positiva porque sé que siempre vienen cosas mejores, ¿verdad? Y ustedes son tan lindos y escucharlos y de repente comparten una historia y uno no sabe a quién está ayudando y a veces nos apoyan a nosotros, más bien con sus comentarios tan bonitos, de verdad, gracias a todos. 87-440-999. Antes de cerrar la hora, porque se me fue muy rápido a esta hora, los que quieran participar, los mensajitos que me queden para cerrar esta hora, ¿qué fue eso que un día usted dijo hasta aquí? ¿Qué fue esa decisión que usted tomó que quiera compartir con nosotros y decidió hacer un cambio? Tal vez lo pensó durante mucho tiempo, años, y un día dijo, ya, se termina, ¿verdad? Puede ser incluso una relación de amistad, una relación de pareja, de trabajo, una decisión importante con respecto a la salud también. Tantas decisiones que uno tiene que tomar en la vida, ¿verdad? Y a veces hay que pensarlas, no son como de la noche al día, pero usted dice hasta aquí y se acabó. Y se acabó. Hola Marchena, ¿cómo vas? Buenos días, ya casi vamos cerrando.
2: Muy buenos días, ay, señorita Aritón. Don Ronnie, donde se encuentre. Como dice el dicho, hoy es viernes y el cuerpo lo sabe y el mío no se quería levantar hoy. Marchena desde carretera.
0: Pero lo logró y se levantó. Un abrazo grande para Ro también, Ro. Se está disfrutando en este momento. ¿Quién dijo? Anda enlunado, dijo alguien ayer, disfrutando allá por las Europas. Imagínense, a Ro lo tenemos como hasta dentro de unas 2 semanas, más o menos, que va a estar disfrutando. La otra semana vamos a tener invitados en el programa, sí, la otra semana también viene María Esther Flores, la psicóloga, que yo me divierto mucho cuando viene Mari, viene desde temprano a hacer el programa con nosotros, también vamos a tener invitados. Ay, la otra semana viene mi querida Liz, también Liz Fletes, ella va a estar con nosotros, tenemos muchas cosas para estos días, para que nos acompañen siempre en el Desayuno Azul. ¡Ada! ¿Cómo estás, amiga? ¡Qué linda! Sarita y Adelaida me están escuchando en este momento, las quiero mucho. Qué lindas allá en Grecia. Un beso enorme. Sari, ¿cómo estás? Buenos días. Saludos, amiguita. ¿Cómo vas? ¿Todo bien? Un besito grande, grande, grande. Qué bueno que están escuchando la radio. Feliz día. Que la pasen súper bien. 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Esta canción es hermosa. Con esta vamos cerrando la hora. ¡Ay, qué linda! Me pasaste un audio. Vamos a ver, espera, para escucharlo. A ver.
3: ¿Cómo estás?
0: ¡Ay, qué linda, mi amor! ¡Súper bien, princesa! ¡Muy bien! Ya te escuchas grandototota, Sarita. ¡Qué linda! Y con esta canción vamos cerrando la hora de programación. ¡Qué rápido! Cuatro minutitos para que sean las 7 de la mañana. Sinceridad se llama y Panorama. Y regresamos con más del desayuno. Hoy tenemos invitados.

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6: Feliz viernes y gracias por escucharnos en esta mañana. La frase de hoy es del expresidente de los Estados Unidos, John F. Kennedy, y dice: el cambio es la ley de la vida, y quienes miran solo al pasado o al presente se perderán el futuro.
7: Hoy es 8 de mayo. Este día asume la presidencia de la República Laura Fernández Delgado. Es el momento de transformar expectativas en resultados, de escuchar, dialogar y tender puentes. El país espera una conducción sabia, respetuosa de la institucionalidad y firme en la defensa de la libertad de expresión. Porque más allá del triunfo electoral, hoy comienza la responsabilidad de servir a toda la nación. Le deseamos muchos éxitos a doña Laura.
6: Hay canciones que no solo se escuchan, sino que cuentan historias reales. Es el caso de El hombre es un continente, de la banda chilena Los Bunkers, que está inspirada en la vida de un trabajador común, de esos que sostienen el día a día sin hacer ruido, cargando responsabilidades, rutinas y sueños que muchas veces quedan en pausa.
8: El

El hombre es un continente nos recuerda que cada persona es mucho más de lo que aparenta. Cada uno lleva su propio mundo, preocupaciones, luchas, ilusiones y una dignidad que no siempre se ve, pero que está ahí. En medio de la prisa tendemos a simplificar a los demás, a ver solo la superficie. Pero la invitación es otra, detenernos un momento y reconocer que cada ser humano es un continente, complejo y valioso.

0: 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Hoy, el fondo que administra JUPEMA supera los 6,1 billones de colones, una cifra que refleja confianza, solidez y compromiso con quienes han dedicado su vida a educar. Escuchemos a su director ejecutivo, don Carlos Arias Alvarado.
1: Este fondo es el fruto de un gran esfuerzo de miles de personas que han dedicado su vida a la educación, así como de una administración eficiente por parte de JUPEMA. 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
0: 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Después de la pausa comercial, continuamos con otro tema de interés en Panorama.
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0: Continuamos con más de Panorama.
7: En la sección En Clave de Sol, hoy presentamos a la banda Amethyst, la cual durante más de una década se ha dedicado a promocionar el rock gótico y sinfónico en Costa Rica.
0: Hace 11 años, un grupo de amigos, amantes sobre todo del rock gótico, en especial el europeo, se unieron para conformar una banda en ese estilo, y así nació Amethyst. Como una respuesta a la necesidad de que en el país hubiera un grupo de ese corte musical.
7: Amethyst ya tiene una primera producción subida en plataformas. Escuchemos lo que nos contó Elías Vega, bajista y fundador de Amethyst.
8: Amethyst, lo que hacemos nosotros es que hacerlo como al estilo muy antiguo. En la antigüedad se daba que la gente aleccionaba a los niños o al público a través de cuentos. Entonces para nosotros tomamos ese concepto, digamos, de hacer como de las canciones cuentos cortos, pero con una moraleja. Y a partir de ahí, bueno, por ejemplo, tenemos Crimson Wings, que habla de una en el bosque y todo esto, que le cortan las alas. Y es muy, muy interesante, siempre tiene su toque gótico, un poquito ahí oscuro, pero tienen un mensaje, ¿verdad? Que muchas veces nosotros intentamos hacer cosas o algo así, que vienen y nos cortan las alas, o alguien viene y nos echa esas envidias a sal, y siempre tratamos de que de esas canciones que queden mensaje. Entonces, ese primer disco es por ese lado, ¿verdad? Son como pequeños cuentos cortos ahí que intentan dar ese mensaje.
0: Para este año, Amethyst prepara su segunda producción. De hecho, ya se lanzó su primer sencillo que se llama El Cisne.
7: Fabi Salas, vocalista de Amethyst, nos habla sobre los planes de la banda para este año.
9: Bueno, terminar, por supuesto, este segundo álbum, el cual estamos trabajando muchísimo. Y bueno, ahora en julio sí vamos a tener una presentación, ¿verdad? Que ahí próximamente en nuestras redes sociales igual vamos a estar anunciando. Y probablemente, tal vez en el segundo semestre de este 2026, pues un concierto más, ¿verdad? Como para cerrar como nos gusta, ¿verdad? Y ojalá con música nueva también.
0: Entrevista completa con los amigos de Amethyst ya está subida en nuestros canales digitales.
7: Hoy la inteligencia artificial está más al alcance de la mano. Desde el celular, aplicaciones como WhatsApp, Google Gemini o ChatGPT permiten escribir mensajes, resumir información o generar ideas en segundos.
0: Pero, ¿cómo aprovechar bien la inteligencia artificial? La Organización de las Naciones Unidas para la Educación, la Ciencia y la Cultura recomienda usar la inteligencia artificial como herramienta de apoyo, no como sustituto del criterio propio. Es decir, puede ayudarle a redactar un correo o planificar una tarea, pero siempre es clave revisar y ajustar el contenido.
7: Además, la Organización para la Cooperación y el Desarrollo Económico, OCDE, advierte sobre la importancia de verificar la información. La IA puede equivocarse o generar datos imprecisos, por lo que es fundamental contrastar con fuentes confiables.
0: Otro punto clave es la privacidad. Evitar compartir datos sensibles, contraseñas o información personal en estas plataformas.
7: En la práctica, la inteligencia artificial puede ser muy útil para organizar el día, resumir documentos o incluso aprender algo nuevo. La clave está en usarla con criterio.
0: Recuerde que la inteligencia artificial no piensa por usted, pero bien utilizada puede ayudarle a hacer un análisis con más elementos a tomar en cuenta.
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12: Cambio de gobierno. Este 8 de mayo inicia un nuevo gobierno, encabezado por la nueva presidenta de la República, doña Laura Fernández. Se cumple un ritual democrático que se ha mantenido ininterrumpido desde el año 1949. Durante más de 76 años, el país ha sido testigo del cambio de gobierno democrático en manos de las personas electas por el pueblo. Se trata de una excepción en el mundo que nos enorgullece y que nos compromete como nación. Durante el presente siglo, todos los gobiernos han repetido y completado 8 años. A partir del 2022, aunque con distintas siglas, presenciamos la continuidad del gobierno saliente y una mayoría legislativa a favor de esa continuidad. En las últimas elecciones, nuestro sistema democrático quedó más fortalecido. A pesar de críticas injustificadas previas al último proceso electoral, el Tribunal Supremo de Elecciones demostró, una vez más, que sigue representando la más importante garantía de imparcialidad y de sufragio universal. La caída del abstencionismo demostró también la fortaleza del apoyo mayoritario a nuestro sistema democrático. Una mayoría de costarricenses ha decidido darle continuidad al equipo de gobierno, eligiendo a la ministra de la Presidencia del gobierno saliente como la nueva presidente de la República. Felicidades y los mejores augurios para este nuevo cuatrienio que apenas comienza. Una mitad de la población apoyó la continuidad gubernamental, mientras la otra mitad se decantó por las propuestas de oposición. Al nuevo gobierno le corresponderá decidir si quiere gobernar para sus electores o si quiere gobernar para todos los costarricenses, los que apoyaron su propuesta de continuidad del gobierno y los que se decidieron por el cambio. Por segunda vez en nuestra historia, la presidencia de la República es asumida por una mujer. Se trata de un hito destacable que refleja la madurez del electorado costarricense. Un electorado que dejó atrás un machismo histórico que relegaba a las mujeres a un segundo plano democrático. Ello simboliza la importancia de la lucha por la igualdad legal que inició el Código Civil a finales del siglo XIX por la igualdad laboral en las garantías sociales y el Código de Trabajo a inicio de los 40, por el sufragio universal en 1949 y por una legislación que ha venido reconociendo la igualdad de género en los distintos ámbitos de la vida política, familiar, económica y social, con la reforma del Código de Familia y las diversas leyes de igualdad de las mujeres. Por primera vez en nuestra historia, las mujeres son mayoría en la Asamblea Legislativa y el mando del Poder Ejecutivo estará, por segunda vez, en manos de una mujer. A partir de este 8 de mayo, 3 de los 4 poderes del Estado son encabezados por mujeres. Deseamos éxito a este nuevo gobierno, esperando que ello se traduzca en mejores condiciones de vida para todos los costarricenses y en el fortalecimiento del Estado Social de Derecho y el régimen de libertades fundamentales. El país tiene grandes retos. Primero, una criminalidad que se ha desbordado al punto de que estamos entre los países con mayor tasa de homicidios por habitante del mundo. El crimen organizado y el narcotráfico han tomado barrios y territorios que debemos recuperar. La meta se podría resumir en 3 logros: que no exista un solo barrio en manos del crimen, que no se exporte un grano de droga por nuestros puertos y que la tasa de homicidios caiga por debajo de los índices de epidemia. Es decir, que baje de los 10 asesinatos por cada 100.000 habitantes. Segundo, recuperar la calidad de la educación preescolar, primaria y secundaria. La meta podría resumirse en que mejoremos las calificaciones PISA en ciencia, en comprensión de lectura y en matemáticas. Al menos que revirtamos la tendencia negativa de los últimos años, que bajemos la deserción de secundaria y que todo joven tenga derecho real a una educación universitaria o técnica superior. Tercero, recuperar la Caja Costarricense del Seguro Social. La meta podría resumirse en que la mortalidad infantil vuelva a estar por debajo de los 8 niños por 1.000 nacidos vivos, que las cirugías, las consultas de especialidades y los estudios diagnósticos crezcan el doble de lo que crece la población adulta mayor y que las listas de espera en esos campos se reduzcan a la mitad sin maquillaje de cifras y sin incentivos perversos. Cuarto, que vuelva a crecer el empleo, que haya más fuentes de trabajo, especialmente para los jóvenes y para los adultos que superan los 50 años. Lo esencial no es que baje el desempleo, sino que las fuentes de trabajo detengan la caída y que vuelvan a crecer junto con la agricultura, el turismo, la industria, la vivienda, la construcción y los servicios. Quinto, que sigamos siendo ese faro de luz en el continente, ejemplo de democracia y de libertad. La meta podría resumirse en que recuperemos los índices de libertad de expresión, de cultura y de felicidad que tuvimos hace apenas algunos años. Sexto, que dentro del respeto a la división de poderes y a la majestad del derecho, fortalezcamos la fe en las instituciones de control y que recuperemos los niveles de confianza en el Poder Judicial. Que la nueva presidente pueda hacer realidad el deseo de nuestro primer jefe de Estado, Juan Mora Fernández, hace casi 200 años. Que Costa Rica sea feliz por la paz, fuerte en la unión y que sus hijos corten cada día una espiga más y lloren una lágrima menos.
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7: Muchísimas gracias por su atención durante este día. Que tenga un muy bonito viernes.
13: De esta manera llegamos al final de Panorama. Muchas gracias por su atención. Le esperamos en nuestra próxima edición de lunes a sábado, al ser las 7 en punto de la mañana.
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0: 7:21, ¿cómo están? Buenos días, estamos de regreso con más de nuestro Desayuno Azul de Vinova y con esta gran artista iniciamos esta segunda hora de nuestro Desayuno Azul. 8 de mayo, una fecha muy importante para todos nosotros. Y bueno, les cuento que hoy la principal característica durante este viernes en la región dice que vamos a tener el arribo de una masa de aire seco. Esto trae temperaturas cálidas para el país. Eso quiere decir que tenemos calorcito, humedad superficial, mucho calorcito y bochorno. Y algunas lluvias vamos a tener, sí, lluvias aisladas en horas de la tarde. Bien, habla de lluviecitas aisladas, no habla de tormenta, afortunadamente. Habla de calor en la mañana y en efecto, la mañana está hermosa, despejadito, está bien bonito, sí. Va a estar bien calurosa esta mañana de viernes 8 de mayo. Les tengo una propuesta muy interesante, les tengo tres canciones de artistas nacionales. La escogencia hoy está muy difícil. Vea, les ofrezco La Banda con Mosaico Bolero. Les ofrezco Manantial con Café para Platón y Gaviota, ¿qué vas a hacer esta noche? Mosaico Bolero, un café para Platón y ¿qué vas a hacer esta noche? Tres, es difícil, ¿verdad? O sea, porque las tres están buenísimas, buenísimas para que puedan escoger. ¿Y qué nos dice? Mire, aquí está el primer mensaje. Hola, Katy, buenos días. ¿Qué dice Katy? Katy dice Gaviota. Está bien, vamos a ver qué dice Ana Giselle. Igual siempre me gusta escucharlos todos.
1: Manantial para un café para Platón.
0: Ever quiere escuchar a Gaviota. Sigifredo, vamos a ver qué nos dice.
2: Gaviota.
0: Ile Reyes, ¿qué dice?
2: Gaviota.
0: Ah, no, Ile, vamos a ver porque no escucho. Ahí está Ile. ¿Qué dice?
3: Hola, buenos días, saludos. ¿Qué vas a hacer esta noche? Porfa.
0: Parece que sí, ganó esta. Y Marchena también.
4: Gaviota de una.
0: Gaviota, y todos quieren gaviota, entonces. Lourdes, ¿qué dice?
5: Vamos a escuchar. Manantial. Ay. Para Platón.
0: María buenos quiere días. La banda. Doña Grace, buenos días, pero fue el primer mensaje. Y, ok, yo quiero, sí, a mí todas me gustan, la verdad. Me gusta mucho el Mosaico Bolero. Casi nadie la pidió.

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0: 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Hola Liliana, ¿cómo estás? Buenos días, Lili Segura por aquí, está por aquí Ana Mercedes, buenos días. ¿Quién me habla del... ¡Ay, hola! ¡Qué gusto! Dice, soy Inés, soy nueva. Muchas gracias, ya la voy a guardar. Ya voy a guardar a Inés en nuestra base de datos. Grace, María, Lourdes, Marchena, Katy, Liana, Don Sigifredo, Ever, Ana Giselle, Ronnie Alexander, ¿cómo vas? Buenos días, ¿todo bien? Vamos a escuchar a Ronnie.
1: Buenos días, doña Evi, un placer escucharlo, que todos estén bien, no me agarro tarde. Voy a ir a ver a mi hija, al Traspaso Poderes, a tocar con la banda de Don Bosco, que pasen buen día, bendiciones a todos.
0: Ay, qué bonito, qué lindo por tu hija, qué emoción por vos también, qué bien, muchas felicidades, un abracito. Bueno chicos, muchas gracias. Ay, ¿quién? Es que yo no he guardado este contacto, ¿qué es esa barbaridad? Este es Alejandro, 2942. Ale, cambiaste de número. ¿Sos vos? Enio Bernardo, bendiciones. Saludos. Sí, es Ale. Ya te voy a guardar, Ale. Aurora, ¿cómo estás, Aurora? Buenos días también para vos. 87-440-999 es nuestro número de WhatsApp. Ya llegó nuestra invitada. Vamos a hablar con ella en unos minutitos. Ya está aquí en la radio. Nuestra invitada muy especial. Así que ya está lista Mamá Girasol con ella. Vamos a hablar en un ratito aquí en el Desayuno Azul. ¡Ay, qué buena esta canción! Algo viejita. Trae recuerdos esta canción, ¿se acuerdan? Ay, aquí está, Los Bukis, y se llama Tu Cárcel. Vamos con esta, ahí está, papá. Ahí se la tengo. ¡Anto! ¿Cómo estás, Anto? Buenos días. Anto Herrera también dice presente en nuestro Desayuno Azul.

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0: 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Vamos con más música. Hola, Yuri. Ah, no, pero yo tengo que escuchar este audio antes de ir a música y a venir con la entrevista.
1: Buen día, Debbie, nuevamente.
0: Hola, amigo.
1: Debbie, hay un mensajito para la gente de Grecia. Ajá. Y especial para la gente de la urbanización Nueva Esparza. Ayer trataron de tachar el carro de mi hija frente a la casa de mis papás. Quedó grabado en video para que todos los de calle Carmona, empezando por Ronnie y los demás gente de ahí del barrio, estén, como decimos, pelando el ojo. Claro. Porque andan dos tipos tratando de tachar carros ahí por el barrio.
0: Ay, Johnny, muchas gracias por la información. Claro, calle Carmona, esto es muy cerca del centro. Gracias por la información, Johnny. De verdad, un abracito para vos, para tu hija. Los dejo con Nino Bravo. Ay, qué canción, ¿verdad? Un beso y una flor.

0: El tipo de cambio.
1: Bueno, el tipo de cambio para hoy, viernes 8 de mayo, la compra en 4.55.24 y la venta 460.51. Gracias a nuestros amigos de Noticias CRC 891 Radio y el dato oficial del Banco Central de Costa Rica. Vamos con más música cerrando esta segunda hora de nuestro desayuno. Es Braulio. Ya venimos con nuestra invitada, nuestra entrevista en unos minutos. No se despeguen de nuestro dial. Vamos a conversar con Mamá Girasol. Ella decidió hacer un cambio en su vida por salud, por bienestar, por amor propio, pero que sea ella la que nos cuente. Ya casi venimos con esto.

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0: Buenos días, 8 de la mañana con 4 minutos en este riquísimo desayuno azul. Bueno, yo les comenté muy temprano que hoy tenemos una invitada muy especial con nosotros y muy puntual llegó a la cita. Ella es Gaby Oces. Con Gaby vamos a conversar un montón, un rato en el programa. Yo sé que va a ser de mucha ayuda, por eso es que trajimos a Gaby, porque nos va a apoyar a todos con su mensaje, con su testimonio de vida, un poco con todo lo que ha vivido, y espero que les pueda apoyar y que les guste la charla. Igual, Gaby es súper linda, le pueden hacer preguntas, le pueden escribir aquí al WhatsApp de cabina, que es el 87-440-999, y yo sé que Gaby les va a apoyar también. Vamos a conversar, como les decía, con una mujer que decide hacer un cambio en la vida por salud, por amor propio, por bienestar, por tantos factores, y un día dijo, hasta aquí voy a hacer un cambio. Justamente hoy, al principio del programa, hablábamos de eso, de determinaciones, decisiones, que uno a veces le pueden tomar años tomar una decisión, pero hay un día que uno, Gaby, dice, hasta aquí. Y cuando decimos hasta aquí, ya determinada, segura, realmente tomamos una decisión. Bienvenida al Desayuno Azul. ¿Cómo estás, Gaby? ¿Todo bien?
1: Mucho gusto, muchas gracias por la invitación, honrada de estar acá y feliz, demasiado feliz, nerviosa.
0: Ay, ¿cómo que nerviosa? Es una experta ya en redes sociales y todo esto.
1: Ay, Dios mío.
0: Pero no lo mismo.
1: No es lo mismo.
0: Ay, claro que sí,
1: vas a ver. Y buen día a todos.
0: Gracias, y gracias por aceptar nuestra invitación. Gracias. De tenerla aquí en el programa. Bueno, Gaby Oces, muy conocida, Gavita, como Mamá Girasol, así se llama ella también en redes sociales, para que la puedan seguir de una vez, para que la puedan conocer de paso. Tal vez, contame un poquito de vos, brevemente, antes de entrar con ese cambio, con esa decisión tan importante que quisiste hacer en la vida.
1: Bueno, como ya lo dijiste, mi nombre es Gaby, me conocida como Mamá Girasol, y pues acá llevo un cambio de vida que decidí hacer hace 15 años y ahora trato de ir día a día motivando a las personas a hacerlo. Soy una persona muy alegre, he pasado por muchas cosas igual que todo el mundo, soy de Alajuela. Uh-huh. Tengo un hijo maravilloso, un esposo maravilloso.
0: Ay, qué lindo, que te acompañe.
1: Que además me acompañan siempre. Qué y bueno. Aquí estoy. Aquí estoy tratando de pasar todos los días y dejando huella, pero dejando una huella bonita, que es lo que todos somos llamados a hacer.
0: Qué lindo, ¿verdad? Que estés con este propósito y que estés trabajando en esto de hace tantos años, ¿verdad? Gaby, ¿en qué momento usted dijo, ya no puedo seguir así? ¿En qué momento de la vida usted decidió hacer un cambio? Y me estás hablando hace unos 15 años. Pues qué carga, cómo lo has mantenido, qué linda cuenta.
1: Aproximadamente comenzó, hay una etapa donde Gaby tocó fondo. Y cuando, yo siempre lo digo, cuando uno toca fondo, solo hay una salida. Y es para arriba. Uh-huh. La cuestión es buscar las herramientas de cómo salgo. Fueron una serie de una cadena de eventos, lo cual conllevó 5 pérdidas cercanas: mi mamá, mi hermana y 3 hijos. Y además, agregado a esas 5 pérdidas, un cáncer. Y fueron muchas cosas, esas cosas todas juntas desencadenaron en que yo llegara al fondo. Uh-huh. Y ahí fue cuando yo dije, bueno, ya se han ido 5 personas, ha pasado esta situación, pero tengo 2 que están conmigo, que son mi esposo y mi hijo, y mi padre, una tercera. Entonces, ya yo no puedo hacer más por lo que ya pasó, pero sí por lo que tengo. Uh-huh. Y por lo que va a venir. Entonces fue cuando yo dije, ya no puedo. O sea, sí estuve en el fondo, estuve revolcada en el fondo por bastante tiempo. Porque a veces uno da vueltas y vueltas y vueltas y vueltas, y lo que hace es como, ¿verdad? Uh-huh. Eso, solo dar vueltas. Y fue como un momento que yo dije, no, ya, listo, hasta aquí. Basta, hasta aquí, no
0: qué,
1: más.
0: Qué fuerte. En estos episodios de la vida, a veces uno dice, ok, voy a salir adelante, pero viene otra cosa, como dices vos, y viene otra cosa, Gaby. Y el día que dijiste hasta aquí, realmente fue hasta aquí.
1: fue hasta aquí. Yo vengo de una vida de obesidad mórbida. La obesidad mórbida fue lo que me quitó todo esto que yo dije. La obesidad se llevó a mi hermana, se llevó a mi mamá. Me quitó tres
0: Ellas hijos. También tenían obesidad.
1: Ellas también. Uh-huh. Y murieron por complicaciones con todo lo que conlleva una vida de obesidad. Perdí tres hijos. Igual, a consecuencia de la obesidad. Y el cáncer apareció también a consecuencia de la obesidad. Entonces yo dije, ¿qué más me va a quitar la obesidad? Además que ya me había quitado mucho. Yo era espectadora de mi vida. Era una persona que realmente no podía vivir la vida como podía, porque ¿qué calidad de vida tiene una persona que pesaba 250 kilos en ese momento?
0: Ay, Gaby, ¿cómo era vivir emocionalmente con obesidad mórbida? ¿Qué cosas la gente no entiende de esta realidad?
1: Todo. La gente no entiende, no ve mínimos detalles, mínimas cosas. Caminar implica dolor. Moverse implica dolor. Y no solo físico, emocional. Comprarse una prenda. Son muchas cosas que hay muchas personas. En esos momentos yo estaba comiéndome mis emociones. Entonces, las personas no ven lo que uno sufre viviendo en un cuerpo que es tu cárcel, que no es realmente, y vos no querés estar ahí. Entonces vos te deprimís, vos te sentís triste, ¿y qué haces? Comer. Entonces es un círculo vicioso que cuesta mucho salir, que cuesta mucho salir, porque siempre la comida está asociada a emociones. Estoy triste, ¿cómo? Estoy feliz, ¿cómo? Reuniémonos con los amigos, ¿cómo? Correcto. Siempre va a haber comida. Entonces, las personas no entienden que una persona, yo siempre lo digo, hay que ser un poquito empático. Si usted va a un banco y usted ve una persona con sobrepeso haciendo fila por más de 5 minutos, esa persona no la está pasando bien. Seamos empáticos. Y eso no existe. O sea, las personas no entienden eso.
0: Qué tan cierto. Ojalá sirva para hacer ese llamado también con esta charla. Gaby, ¿cuál fue el primer paso que diste para empezar a bajar de peso, para mantenerse? Porque Gaby nos cuenta que ya son 15 años en esto, ¿verdad? Y esto no es fácil, o sea, son muchos años. Esto me imagino que es de todos los días, Gaby.
1: Correcto. Primero, reconocer que tenía un problema y buscar la ayuda. Y después de ahí empecé a disminuir principalmente las porciones de comida. Yo comía exageradamente, entonces yo me podía comer una pizza completa entera, solita. Entonces empecé a disminuir, vamos a pasar a media pizza.
0: ¿Y eso lo hiciste ya con ayuda profesional? Ya,
1: poco a poco, exactamente, porque no es decir, ok, voy a hacer una dieta, voy a dejar de comer, voy a hacer esto. Eso no se logra, eso es mentira, no hay que engañarse. Es hacer cambios que vos puedas sostener a largo plazo. Y empezar con esas poquitas acciones de lo que usted puede hacer, de lo que yo podía hacer en ese momento, de mis capacidades en un cuerpo de 250 kilos, lo hice. Empecé a bajar un poquito de porciones, empecé a tomar menos gaseosas, empecé a tratar de levantarme de la silla, a caminar de la sala a la cocina y no decirle a mi hijo y a mi esposo que me trajeran las cosas. Pero cuesta mucho, es realmente querer hacer el cambio y buscar la ayuda exacta que uno necesita, equipo de profesionales que lo acompañen a uno y ayuda espiritual.
0: Qué bueno, ¿verdad? Es como el combo, ¿verdad? Integrar para hacerlo.
1: Uno solo no puede.
0: Ay, Gaby, ¿cómo lo hiciste en los días difíciles, cuando no había ganas de motivación, cuando ya usted dice, ay, ya no sigo con esto, ya me estoy cansando, o no veo los resultados tan rápido, o vienen los comentarios, ¿verdad?, de las personas que no saben realmente el proceso que estás viviendo y dicen, ay, pero me imagino que va a haber rebote, ay, pero como, ¿verdad?, vos me imagino que has lidiado mucho con ese tipo de comentarios y hasta la gente envidiosa, además. Entonces, en días difíciles, ¿cómo hiciste para tomar aire y seguir?
1: Fueron muchos días difíciles, fueron muchas caídas. No fue todo color de rosa, fueron muchos retrocesos. Simplemente volver a empezar, volver a comenzar. En esos días en que, exacto, comentarios, en esos días en que ni yo misma creía en mí, pero tratar de ver lo que sí tenía, tratar de ver lo que yo tenía a mi alrededor, mi hogar, mi familia, mi padre, mi hijo, mi esposo. Es decir, yo tengo que hacerlo por ellos y por mí también. La vida es solo una y se me estaba yendo siendo espectadora de mi propia vida. Entonces, a veces uno ni sabe de dónde agarra las fuerzas, pero simplemente tiene que hacerlo.
0: Como dijiste, simplemente, si me caí, me volví a levantar.
1: Me volví a levantar. Des el derecho de caer. Des el derecho de caer. Pero quédese ahí, llore un poquito, haga algo, sacúdase, acomódese la corona y adelante con
0: eso.
1: La
0: me gusta, y con eso vamos a hacer una pausa chiquitita. Ya venimos con más. Pueden seguir a Gaby en las redes sociales, ¿verdad?
1: Mamá Girasol,
0: Mamá
1: en
0: Girasol.
1: TikTok.
0: Así, Mamá Girasol, para que la puedan conocer y la puedan seguir y conozcan mucho de ella. Son las 6:15, 8:15. Vamos a hacer una pausa muy chiquitita y ya venimos con más. Igual, si le quieren preguntar algo a Mamá Girasol que está con nosotros, lo pueden hacer al WhatsApp de la cabina de Azul.
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0: Seguimos con nuestro rico desayuno azul, 8:19. Aquí yo estoy fascinada, fuera micrófonos, hablando con Mamá Girasol. Así la pueden buscar en redes sociales para que la conozcan y conozcan de todo el contenido que ella también genera en sus redes sociales, motivando, ayudando a otras personas a que sí se puede salir adelante, a que a veces sí, a veces nos enfrascamos, como decía ahora Gaby, que daba vueltas y vueltas durante muchos años, situaciones, pasaba otra cosa en la vida, cosas muy fuertes. Realmente cosas muy fuertes, y así un día decidió hacer una pausa, tomó mucho aire, ¿verdad? Y ha salido adelante durante todos estos años. Yo le decía a Gaby ahora que sí, el cambio físico es notorio, se ve bellísima, todo muy lindo, pero ¿qué ha sido lo más importante? También en todo esto, a la hora de ver la vida con otros ojos, Gaby. O sea, ¿cómo ves todo esto ahora? ¿Cómo percibís? ¿Cómo es tu relación con la comida, además?
1: ¿Cómo percibo la vida? Como una vida, como vida. Porque llega un punto en que, yo estoy hablando desde mi experiencia. Yo dejé de vivir, estaba sobreviviendo. ¿Y en qué momento yo di? O sea, pasé de sobrevivir a vivir, a disfrutar las cosas simples y sencillas que tiene la vida. A eso, pasar a eso, pasar de salir de una etapa de espectadora a una etapa de protagonismo uh-huh. en mi propia vida. Uh-huh. De disfrutar cada momento, cada detalle, de cada cosa que el día a día nos va poniendo enfrente.
0: Gaby me decía ahora que ella ya está en una etapa donde puede comer de todo, ¿verdad? Puede comer de todo, pero obviamente con cierto cuidado. Y a veces nos culpamos, yo le decía a Gaby, de repente una tarde de amigas que la pasamos lindísimo y nos comemos, no sé, unos pancitos, todo el mundo llevó pancito y comemos de todos los pancitos del postre y después nos pasamos, ¿verdad? Así como latigando toda la tarde, toda la noche, porque me comí todo eso y el rato tan lindo que pasé con las amigas lo dejé en un segundo plano. Y así, correcto, es solo un ejemplo, pero muchas veces así nos pasamos latigando toda la vida, que esto es malo, que tal comida es mala, y realmente la comida, los mismos profesionales que vienen a este programa nos dicen, es que la comida no es mala.
1: La comida no es mala, exacto, es malo el exceso de, como todo en la vida, todos los excesos siempre van a ser malos. Yo tuve que aprender a sanar mi relación con la comida. Yo tuve que aprender y reconocer que tenía un problema. La comida se convierte en una adicción. Un exceso de cualquier cosa se transforma en una adicción. Entonces hay que reconocer primero que tenemos un problema y tratar la raíz del problema. No, y una vez que usted aprende a educarse, no es llevar una dieta. A veces, ay, ¿qué hago una dieta aquí, que allá la dejó? Y viene el efecto rebote. Es aprender a hacer un cambio. Un estilo de vida sostenible, algo que yo pueda vivir con eso, lo que me resta. Y aprender que nada es malo, malos son los excesos. Tenemos que balancear entre el alimento, si se puede hacer ejercicio, mantenerse activo. Hacer ejercicio, no estamos hablando de ir y matarse 3 horas en el gimnasio, no,
2: moverse.
1: Mantenerse activo, moverse.
2: Okay.
1: Moverse, simplemente moverse, hacer ese, y hacer ese balance, nada es malo. Simplemente hay que buscar ese punto y buscar ese centro. Las personas que están en obesidad, hay herramientas. A mí se me fueron dadas herramientas. Yo pasé por una cirugía bariátrica, pero ya antes de la cirugía había bajado 86 kilos.
0: ¡Qué carga! ¡Qué carga! Lo decís tan rápido, pero ¿cómo? Ay, o sea, imagínate 86 kilos. No, eso fue por solito, o sea, con disciplina.
1: Exacto. Después wow. vino la cirugía por una cuestión de que los doctores me decían, usted está contra el tiempo, porque mi cuerpo sufrió tanto daño por tanta obesidad y tantas cuestiones congénitas que también traía, que me dijeron, usted está contra el tiempo, usted tiene 3 meses o queda en silla de ruedas.
0: Okay.
1: Entonces ahí vino la cirugía, que fue una herramienta, que no es mágica, porque hay muchas personas que se les ha dado esa herramienta y han regresado uh-huh. atrás.
0: Uh-huh.
1: ¿Por qué? Porque es algo que te hacen un cambio físico, pero vos tenés que en ese cambio cambiar el chip de acá. Es, uh-huh, para eso no hay cirugía,
0: uh-huh.
1: para este chip de acá no la hay. Entonces, por más herramientas, sea cirugía, sea educación nutricional, sea lo que sea, realmente usted tiene que agarrar todo eso, implementarlo y cambiar el chip. Uh-huh. Nadie te lo va a cambiar.
0: Vamos a escuchar unos audios que nos dejan por aquí. Hola Lisbeth, buenos días.
2: Muy buenos días, Debbie, muy buenos días para mamá Girasol. Mis respetos por todo lo que ha tenido que pasar, porque a veces uno se queja de cualquier cosa, sin ver las bendiciones que Dios nos regala cada día. Y ella es una gran inspiración para muchas personas, porque piensan que eso es de la noche a la mañana, que se cambia, o que uno no tiene derecho a caer y a volver a levantarse. Y bueno, mis felicitaciones y muchas bendiciones, y que siempre esté siempre guiada por la mano de Dios, porque así es como logramos las mejores cosas.
0: ¡Qué linda! Muchas gracias.
1: Muchas gracias.
0: ¡Ay, qué linda! ¡Qué linda! Ya se me emocionó.

0: Gracias, muchísimas gracias por ese comentario y qué lindo recibir ese primer comentario de alguien que se llamaba Lisbeth.
1: Imagínate, qué lindo comentario. Ever también nos deja uno por acá y lo vamos a escuchar en este momento.
2: Hola, un saludo muy, muy especial para Gaby, para Mamá Girasol. De verdad me produce mucha, mucha, pero mucha admiración la manera en que has logrado salir adelante y como siempre tienes esperanza y fuerza. De verdad, mucha, mucha admiración me causa, sí. Un beso grande para vos y que siga todo bien. Chao.
1: Ay, qué lindos. Y me da la sensación que te siguen en redes sociales. Qué lindos que son. Qué bueno. Es que mucha gente te sigue, ¿verdad?
0: Bastante, gracias a Dios.
1: Qué bueno, qué bueno. Dice Alejandra Picado. Yo, buenos días. ¿Cómo sale ella en el Face? Mamá Girasol, ¿verdad?
0: Sí, pueden buscarme como Mamá Girasol.
1: ¿También en Facebook?
0: Sí,
1: en Facebook. Ah, ok, ok. Ok, dice, yo soy bajita, mido 1.52 m, bajé 13 kilos. Me ha costado mucho dejarlo dulce. Mis respetos porque para ella, porque realmente cuesta.
0: Cuesta.
1: No es fácil.
0: Lo dulce es tan rico, el pan es tan rico. Ay, Dios mío.
1: Ay, sí, es muy rico. Es que comer es rico, Gaby. Sí.
0: Comer es rico y no está mal, yo siempre lo digo, dese su gustito, cómase su dulce, no se prive de nada, pero tenga un poco de balance.
1: Uh-huh. Muy bien, ve aquí, quería hacerte una pregunta, antes de ir a la pausa, o te voy a hacer la pregunta y vamos a la pausa y venimos con más. ¿Hubo algún comentario en algún momento, alguna situación, algo que te marcara muchísimo durante este proceso? Venimos con las respuestas, ¿está bien? Vamos a hacer una pausita, comentarios que quieran compartir, incluso ustedes, así como lo hizo Ale, que de repente logró bajar tanto peso también con mucha determinación y que quieran compartirlo y así podemos apoyar a otras personas. ¿Qué les parece? Hoy viernes, cerrando esta semana lindísima de Desayuno Azul, son las 8:29, una pausita importantísima y ya seguimos disfrutando de nuestro programa. Buenos días.
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0: Seguimos con nuestro rico desayuno azul. Hoy estamos hablando con Gaby Oces, mamá girasol. Así es como la pueden buscar en redes. Está contando un poco de la historia, de lo que ha vivido. Fueron de 250 kilos que llegó a pesar Gaby. Actualmente está en 90 kilos. Solita bajó 86 kilos. Después vino, bueno, ya un proceso de una cirugía y ha logrado mantenerse, que es tan difícil, y por eso está aquí con nosotros hoy contando un poco la historia. Queremos ayudar a otras personas que pasen por estos procesos y que sea de una forma saludable. A veces se convierte, mira, tan traumático. A veces dejamos botado todo y pasamos mucho tiempo, ¿verdad?, dándole, pero aquí lo importante, y lo dijiste al inicio, es retomarlo. Si caemos, retomamos.
1: Correcto.
0: ¿Verdad? Antes de ir a la pausa, te hice una pregunta, si hubo algún comentario, alguna situación o algún momento, Gaby, que te marcó muchísimo durante este proceso que quieras compartir con nosotros.
1: Los comentarios los recibí principalmente antes de. El proceso, ya cuando empecé la pérdida de peso, me ha hecho muy fuerte. Y comentarios siempre muchos. Desafortunadamente hay muchas personas que siempre van a hablar, sea lo que sea. Si estás con sobrepeso, la persona gorda, porque usan la palabra gorda como una palabra soez, es la palabra correcta, está en el diccionario, pero el uso es lo que no va. Y si bajaste de peso, me han dicho pellejuda, desinflada, montones de cosas. Entonces, comentarios siempre va a haber, pero los comentarios sí, a veces hieren, a veces lo sacuden a uno un poco, pero realmente, ¿para qué darles cabida? Y muchas veces los comentarios vienen de personas cercanas a vos. Muchas veces los comentarios son de personas que vos amás y vos estimás y te golpean durísimo. Pero vos, ahí es donde tomás la decisión, o haces caso al comentario o seguís adelante. Cuando uno empieza en este proceso, los comentarios que recibí al principio, muchísimos comentarios. Yo he traído obesidad toda mi vida, entonces he pasado, yo aquí nos puedo dar todo el día, de todos los comentarios que uno recibe, el bullying que uno pasa, los sufrimientos que uno pasa viviendo en obesidad, son, acá te puedo decir, montones. Y después, cuando va uno en este proceso, empieza otro tipo de comentarios. Y un comentario que me llamó la atención fue que alguien dijo: no hay nada más creído que un gordo que adelgazó.
0: No lo había escuchado.
1: Yo, ok. Porque en el sentido de que, porque usted ya quiere cuidarse, ya usted es creída, ya usted es, se le subieron los humos, ya usted se cree la Miss Universo, ya usted se cree. Entonces yo me puse a analizar ese comentario y digo yo, bueno, seré creída, llámeme creída. Yo simplemente estoy disfrutando, le estoy dando un giro a mi vida. Estoy demostrando que cuando uno quiere, uno puede.
0: Y mucho costó.
1: Y mucho me costó. Que si el que yo ahora me tome montones de fotos y que ahora a mí me guste lo que vea en el espejo, porque durante más de 40 años no me gustó. Si así usted lo quiere ver, de que soy creída, de que soy agrandada, de que soy aquí, créalo, no me interesa. Yo estoy disfrutando mi proceso, estoy viviendo mi proceso. Y pues comentarios sí, miles, montones. Y día a diario, y más cuando uno está expuesto en redes sociales.
0: Y eso te iba a preguntar también, porque a mí el tema de redes sociales para mí es todo un tema, ¿verdad? Esto no me cuesta mucho trabajar esto. ¿Y cómo lo has hecho? O sea, también exponerse en redes, hay tantos comentarios de gente que tal vez está batallando con el sobrepeso y tal vez no lo ha logrado, entonces son los que tiran muchas veces todo este hate, como le llaman, o todo esto. Entonces, ¿cómo lo trabajas? ¿Cómo te empoderas? Y es, chao.
1: Yo, vieras que yo trato a veces de no contestar, sí. Pero como me decía mi
0: pero
1: mamá...
0: Pero no todos los días uno amanece con ganas, sí, ¿verdad?
1: Mi mamá me decía, ay, Gabriel, es que no te puedes quedar callada. Y yo, no puedo. Pero yo trato de contestar dando como una educación. Por ejemplo, si el día, una vez en un programa en vivo que me dijeron pellejuda. Sí, claro, estoy pellejuda. ¿Usted sabe por qué soy pellejuda? Porque decidí darle un cambio a mi vida. Porque decidí, estos pellejos que usted le llama, esto, todo lo que me cuelga en mi cuerpo son mis trofeos. Es el recordatorio de dónde vengo, es el recordatorio de todo lo que he logrado. ese recordatorio que soy una persona disciplinada, resiliente. Uh-huh. Ojalá, ojalá todos tengamos en, ¿verdad?, entre, en metáfora así, pellejos, porque son los que nos van a identificar de que hicimos algo por nuestra vida. El otro día hicieron un comentario acerca de mi cabello, que estoy tratando de recuperar. Una persona que pasó por cáncer, por dos cirugías bariátricas, bota su cabello porque el cuerpo está concentrado en salvar otro tipo de órganos esenciales, principales. Pues tu cabeza, chao. Uh-huh. O sea, no. Sí. Ese es que tiene esa caída de pelo, esa alopecia, ni Dios se la quita, no sé qué. Sí. ¿Y usted sabe por qué la tengo? Porque estoy con tan poco cabello. Porque sobreviví un cáncer. Porque estoy acá. Porque soy. Hay un número de personas que no lograron decir estoy acá. Uh-huh. Que hubieran preferido estar sin cabello, pero estar. Porque pasé dos cirugías que me salvaron la vida. Dos cirugías que me salvaron de poder caminar, de poder disfrutar. Sí, estoy sin cabello. Está caído el cabello, está ralito. Pero estoy acá. Entonces no veamos lo que falta, sino veamos lo que hay. Entonces yo trato de los comentarios darle la vuelta y darles, claro, un poquito de educación y decir, primero infórmese y vea qué hay. Le invito a que siga mis redes y que vea por qué tengo poco cabello. Uh-huh. Y qué es lo que he pasado. Entonces si usted ve lo que yo he pasado, su enfoque va a cambiar de mi cabello a todo lo que realmente he pasado, he logrado pasar y el mensaje que estoy llevando.
0: Bien, Gaby, vamos a escuchar el comentario que nos dejan a Mercedes.
2: Hola, hola. Ay, qué linda. O sea, un abrazo a la distancia, mis respetos, mi más admiración por ser una mujer tan resiliente. O sea, yo con solo que oí eso, digo yo, ay, Dios, o sea, perder un hijo, dos, tres. Ay, bueno, mis más grandes respetos, admiración. Y yo que rebajé medio kilo, estoy feliz ahora ya con 80 y qué, 85, 86. Sí. Ay, que Diosito la bendiga grandemente porque es un ejemplo para muchas, muchas personas. Bendiciones.
0: Ese fue en la primera etapa, pero al final perdiste
1: 160 kilos.
0: 160 kilos. Vamos a hacer una pausita, venimos a cerrar nuestro programa. Mira, el tiempo se nos fue rapidísimo. Sí. Y me encantaría que nos hablaras de qué significa hoy para vos volver a sonreír frente al espejo, porque yo me imagino que tal vez antes ni espejos habían en esa casa. Entonces tal vez con eso podamos cerrar y que también sirva de motivación para tantas personas que nos escuchan hoy en el desayuno. Una pausita, chicos, y venimos a despedir el programa.
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0: hemos pasado súper bonito en el desayuno azul desde las 6 de la mañana. Gracias a todos por ser parte de nuestro desayuno, por sus mensajes. Dice Ingrid, hola, dice, me quedé sin aire con escuchar el testimonio, dice, de mamá Girasol. Bendiciones para ella. Siempre hay gente que habla por hablar. Lo importante es que ella siga adelante y con esa valentía. A mí me cuesta mucho bajar de peso, soy muy ansiosa. Y hoy en el gym había medidas... ¡Ay, había medidas y bajé 3 kilos, chicos! Oh. ¡Qué lindo! Dice, estoy muy feliz porque me dije, no más, y bajé el consumo de dulces, comida rápida, que es lo que a mí me cuesta. Cambié mis métodos de alimentación, trato de no estar tan ansiosa. Algunas ideas de respiración, eso me ha ayudado mucho. Mire qué bueno, y seguir poniéndole. Felicidades por ser tan valiente y por todo lo que ha pasado. Lo importante es que estamos aquí y seguimos luchando. Un abrazo a la distancia. Ingrid Stecher te manda un gran saludo.
1: Ay, ¿verdad? Gracias.
0: Dice por aquí nuestra amiga Ana Mercedes, me quedé impactada con las palabras tan duras y groseras que la gente dice. Me quedo sin palabras. Ah, sí, eso es, ¿verdad?
1: Vamos a tema de otro programa,
0: ¿eh? ¿Verdad? Vamos a escuchar este audio que tenemos por
2: Debbie,
0: acá.
2: Debbie, buenos días, muchas bendiciones para usted y para la muchacha que está ahí con usted. No escuché el nombre, disculpen.
0: Gaby.
2: Yo pasé de 103 kilos a 87 kilos y me siento súper bien. Y ahí voy comiendo sano, cuidándome bastante por mí. Y porque si yo estoy bien, los que están a mi lado también van a estar bien. Saludos y bendiciones. Gracias, Debbie.
0: Gracias, Ale. Qué chiva por eso. Muchas felicidades. ¿Verdad? Gracias, de verdad. Y Gaby, gracias por compartir con nosotros. Recuerden que como mamá Girasol, alguien me dijo que no te vio en el Facebook.
1: O Gaby Oces, me pueden buscar. Ah, ok.
0: Gaby Oces. Así te pueden buscar también. Gaby. Para Alejandra Picado, que nos escribió por aquí, dice que no la encuentro. Gaby Oces también. Entonces, para que la puedan seguir. Y antes de cerrar, yo te hice una pregunta: ¿qué significa hoy, Gaby, para vos volver a sonreír frente al espejo? Porque es que el espejo a veces se convierte en nuestro enemigo, ¿verdad? A veces los quitamos, a veces en la casa no hay espejos, a veces, ay sí, muy fácil un espejo, a veces no nos podemos ni siquiera ver el rostro en un espejo. Y hoy en día, ¿cómo has trabajado eso? ¿Cómo es tu relación ya con un espejo?
1: Vieras que es una pregunta bastante interesante, porque hay dos partes de eso, de ese tema. Primero, claro, amo lo que estoy viendo, pero hasta cierto punto. ¿Por qué? Porque es cierto, ya no hay obesidad. Pero ahora hay una consecuencia que se llama piel, exceso de piel. Entonces es como que usted desea, ok, vengo de algo que no quiero ver y quiero ver algo hermoso, precioso, lindo, quiero verme diferente, y la realidad es otra. Entonces son dos perspectivas de cómo yo me veo con mi ropa a como me veo enfrente del espejo sin la ropa. Entonces trato de enfocarme de que toda esa piel que sobra, no pasa nada, está ahí, estorba, es un tema funcional, pero estoy bien, pero estoy aquí, pero lo logré o lo estoy logrando, estoy llegando al final de mi proceso. El día que esa piel no esté, tal vez mi perspectiva sea otra. Pero por el momento estoy muy contenta, no solamente lo que veo en el espejo, sino el cambio generalizado que he hecho, y lo que más me tiene contenta es el mensaje que estoy llevando.
0: Qué lindo, muchas gracias, qué lindo conocerte, Gaby. Igual, de verdad, gracias. Y esta es tu casa, cuando quiera venir aquí, cuando estés en ese otro proceso, porque viene lo de la cirugía, ¿verdad? Ahí nos contás,
1: claro,
0: ahí vamos a estar también muy atentos en redes sociales. Vamos a ver qué nos dice Hey por aquí.
3: Buenos días, no tengo tiempo para escuchar la entrevista, creo que no puede pasar.
0: Qué divina, le pasemos la entrevista. Nos dice Lucy Zapata, está escribiendo, dice, me saludas a una amiga que está de cumple, Carmen Chávez, con mucho gusto, saludamos a Carmen, que hoy está de manteles largos, y con estas noticias tan lindas nos vamos, que la pasen súper lindo. Muchas gracias,
1: gracias,
0: mamá Girasol,
1: invitarme.
0: De verdad, qué lindo conocerla.
1: Igualmente, muchas gracias, gracias a todos, bendiciones y a seguir adelante, que todo es posible.
0: Qué linda, cuando muchas gracias, así es, muchas gracias a papá Girasol también, que estuvo por aquí apoyando también en la entrevista. Pero mire, ¿quién está aquí antes de irme? David, ¿cómo amaneciste, amigo? A ver si lo escucho. A ver si lo escucho, amigo. No lo escucho, amiguito, porque no se viene para este mejor. Venga, y no te escucho. Ya llegó mi compañero David Guerrero, está ya aquí con nosotros. David, qué lindo conocer a Gaby, qué lindo conocer a Mamá Girasol, ¿verdad?
4: ¿Viste qué clase de persona tan linda, sí, tan especial? Y yo le he dicho que tiene el deber, la obligación y el gusto de poder dar esas enseñanzas de vida que me parecen espectaculares.
0: Sí, creo que está apoyando a muchas personas y eso me parece a mí realmente maravilloso, ¿verdad? Tienes el montón de mensajes tan lindos que recibimos.
4: Claro, por supuesto, ¿verdad? Y que cada uno eche para su saco.
0: Sí, cada quien verá cómo y si toma la decisión hoy incluso de hacer un cambio en la vida, ¿verdad?
4: Así
0: no
4: es.
0: Lo esperé para el lunes, porque comenzó el lunes, ¿no? Comienza hoy. Porque sí, el lunes, ¿verdad?
4: Y que nadie se me vaya porque ya vengo con musiquita.
0: ¡Eso me gusta! ¡Chao, qué linda! ¡Chao, Gaby! ¡Que pases un maravilloso día! Gracias, nos vamos, que la pasen súper bien. Faltan unos minutitos para que sean las 9 de la mañana. Cerremos con esta canción y ya viene David. ¡Qué emoción! ¡Feliz fin de semana! ¡Que la pasen lindo!

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Estabas escuchando a Pimpinela con La Trampa a través de Azul 99.9, 9.5 minutos. Familia, gracias por estar en sintonía de Azul 99.9. Ah, sí, esto es un adelanto de lo que tendremos a partir de las 11 de la mañana, porque hoy es viernes. A las 10, viernes de historias. Y a las 11, lo mejor de la música nacional en Hecho en Casa por Azul 99.9.

Bueno, y yo por acá invitándote a que hagas reporte de sintonía, que me envíes ese saludito, ese buenos días. Y de paso, desearte ya todo un hermoso fin de semana. Día 8 del mes en curso. Vamos a escuchar a Nina, ese tema llamado Nacida para Amar.

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Estabas escuchando a Thalía con el tema Manías a través de Azul 99.9, ya 9:25 minutos. Y bueno, pues esperando que ya sean las 10, porque vos sabes que a mí me encanta muchísimo el espacio Viernes de Historia, donde yo te dedico la canción. No solicitas tema, contame tu historia y yo te la dedico.

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Escuchabas a José Domingo con Despedida. A ver, hablemos de Sin Bandera. Sin Bandera tiene dos muy buenas voces, Leonel García, y Noel Charcris. De verdad que ambas espectaculares. Noel y Leonel también hicieron carrera como solistas, y dentro de la carrera de solista de Noel Charcris sale este tema que vos reconoces en otra voz, pero que realmente le da un refrescamiento bastante bonito. Se llama ¿Quién como tú? Hey.

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De esos temas que hicieron grande a Lucero, se llama Ya No. Y bueno, pues de ese tema así con un popcito romántico, vamos a la nostalgia. Con Nos Dijimos Adiós, tema que disfrutas en Azul 99.9.

Ok, a ver, por acá vamos a tomar uno de los mensajitos que ya nos va ingresando a nuestro WhatsApp para que vos, que no has escuchado anteriormente Viernes de Historias, entendás cómo participar. Por acá me dicen, hola Davidcito, gusto saludarte, feliz fin de semana. Muchas gracias, un abrazo. Dice, mi historia se resume en lo siguiente. Tuve una relación de 5 años, terminamos, volvimos y volvimos a terminar. Actualmente estoy saliendo con otra persona, pero sé que no es lo mismo porque no es él. Bueno, vamos a dedicar este tema de Lazo. Se llama Ojos Marrones. Así funciona Viernes de Historias. Vos me contás tu historia, yo te dedico la canción. No me pidas canción, yo te la dedico. Entonces yo creo que esta calza bonito. Escúchale y me decís qué tal.

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7: Bueno, efectivamente arrancamos ya Viernes de Historia, 10 en punto de la mañana. La primera, así me la mandaron literalmente cortita. Lo conocí hace 26 años y sigue aquí. Ok. Creo que tengo la canción justa para algo así.

Buenos días. Bueno, mi historia es, duré 36 años casada con el único novio que tuve desde los 13 años. Y pues al divorciarnos me quedé sola, llevo 9 años. 9 años sola sin ningún contacto de... Y entonces, ¿cómo se llama? Pero aún así estoy tranquila, en paz. Pero aún así tengo la puerta un poquitito abierta por si llega la persona adecuada.

Muy buenos días, David. Muchas bendiciones para este nuevo día. David, mi historia es, estuve 18 años con la mamá de mis hijos. Hace un año y medio nos separamos. Estamos tal vez como en ese proceso de ver si volvemos otra vez. Yo estoy súper enamorado de ella todavía, la amo sobre todas las cosas, igual que a mis hijos, pero ella ahorita quiere un espacio, un tiempo, entonces me he dedicado a estar ahí, a no estresarla, a no presionar, pero la amo con todo mi corazón y no lo puedo evitar cada vez que la veo querer abrazarle, darle un beso. Saludos, bendiciones.

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Vamos a la música. Llega Pedro Capó levantando el ánimo en este fin de semana.

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1: Me dicen por acá, mi historia de novela, toda una vida de conocernos, nos conocimos cuando ella tenía 5 y yo 8 años. En nuestra juventud siempre existió ese amor platónico hasta que por fin fuimos novios. Luego el tiempo se encargó de separarnos, ella hizo su vida y fracasó en el matrimonio e igual me sucedió a mí. Al tiempo nos volvimos a encontrar y sé que aún existe esa chispa que una vez nos unió, pero ambos estamos temerosos de fracasar nuevamente y de perdernos para siempre. Pues sí, sí tengo canción, claro que sí. ¿Qué te parece esta de Axel?

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Estaba leyendo por ahí la nota. ¿Vos te acordás de Bonnie Tyler? Vos la vas a reconocer por este tema que voy a poner así un fragmentito de fondo. Ella es Bonnie Tyler. Eclipse total del amor. Bonnie Tyler, aclaro. Está en coma inducido. Parece que tuvo un problema gástrico, ¿verdad? De momento va recuperándose, pero el tema es, le inducen el coma básicamente para ayudar a esa recuperación. Pero bueno, esperemos que todo salga bien. Artista que va a estar cumpliendo 75 años el próximo mes, así que pronta recuperación. Y como estaba hablando de este tema, yo sé que también vas a reconocer la versión en español, que es por parte de Lizette. Acá te la dejo completa.

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papel y lápiz. Abrimos Hora de Hecho en Casa, ese espacio que tanto esperamos. Hay gente que dice, mira, ya es lunes y yo estoy deseando que sea viernes solo por escuchar Hecho en Casa. El espacio de la buena música costarricense. Y vaya programa, porque hoy tengo algo por ahí de Vía Libre, Sweet Doble, Uranio, este tema de Élite. Provecho.

Bueno, yo creo que arrancamos bonito. Saludo para Lucy Zapata. Dice acá, full sintonía. ¿Quién más me reporta sintonía? ¿Quién más sabe en qué programa estamos? Que me lo haga saber, que tome el teléfono y WhatsApp 87440999 y me diga, aquí estamos, presentes, escuchando. Llegan los chicos de Scats. Recuérdame, a través de Azul 99.9.

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Saludo para Maggie que dice presente. Maggie, días de no saber de vos. Buenos días, David, estamos en el mejor programa, el tan esperado de toda la semana, Hecho en Casa. Así es. Y este tema te va a gustar.

Saludo para Alice Artavia. Se hola, bendiciones. Amén, amén, amén. Saludo para André, también en sintonía. Beso a Papacho, todo incluido. Estamos en Hecho en Casa, espacio dedicado a la música 100% nacional, 100% costarricense. Y vienen buenos temas por delante. Para muestra, un botón.

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El mejor programa, dice por acá nuestra amiga Ana Mercedes. Dice, tuve un tiempo de que por las asistencias no podía escucharlo. Dice que sufría, pero que gracias a Dios está acá con nosotros. Un abracito enorme, gigante. Me queda muy buena programación. Vos reconoces, es más, ¿sabes quién es él? ¿Quién me podría decir cuál artista es? ¿Cuál es su nombre? En el momento que vos digas me la sé, mándame un WhatsApp a ver si es cierto.

0: ¿Sabes quién es? ¿Ya lo reconociste?
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0: Sí, es un muy buen artista nacional. No siempre se le mastica el nombre.
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0: Pero estás escuchando a...
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0: No, no, por acá no me lo han acertado.
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0: Hablando de Duvalier Quiroz, hace unos días estuvimos compartiendo en el Bingo Roma. Pero no, este no es Duvalier.
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0: Fran Victory.
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0: Prisionero de amor. Ese es su nombre, Fran Victory.

Vamos a ver, por acá en mi teléfono personal me entró un mensaje de René Barbosa. René quiere que pongamos un tema que él tiene por acá. Dice, hola, definitivo, es un programa descomunal, esa música es de otro planeta. Felicidades, muchísimas gracias. Saludos para vos, que estés muy bien. Yo voy a poner un tema de René Barbosa. Si René me dice cuál es este grupo. Tanto tiempo que hizo Sin Complejos y demás, tiene que sabérsela facilita. ¿Cuál es el grupo que canta este tema?

Grupo Naranja, Mi Compañera. Saludos, David Loro, acá en sintonía. Saludos. Dice Oscar Útiles y servidor Heiner.

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Y vuelvo a repetirlo, estos se quedan conmigo y se ríen de mí. Un abrazo inmenso a todos. Pero a todos, gracias. Gracias. Gracias.

0: Gracias. Muchas gracias.
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1: Gracias. 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

0: Muchísimas gracias.
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Muy buenas tardes. Llegamos a las 3 de la tarde y con 6 minutos. Qué gusto y qué placer saludarte, tu amiga y servidora Katia Ávila, acompañándote hasta las 7. Por supuesto, a partir de las 5 estamos con las 2 horas de directo al corazón 87 440 99 9. Ese es nuestro WhatsApp. Contame desde dónde nos estás escuchando, qué canción querés escuchar, a quién querés saludar. Bueno, todo con mucho gusto a partir de las 5 de la tarde en directo al corazón.

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No te olvides de contarme desde dónde nos estás escuchando cuando solicites esa canción que te gustaría escuchar, porque a partir de las 5 de la tarde estamos edición de viernes, víspera de fin de semana, de Directo al Corazón.

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Y ya llegamos a las 3 de la tarde con 35 minutos. Hoy viernes. Hoy estamos 8 de mayo. ¿Quién está cumpliendo años allá en casita? Que me cuente para pasarle su saludo, para regalarle una canción a partir de las 5 de la tarde en las 2 horas de Directo al Corazón. Ya sabes, a través de mensaje escrito o por audio. Nuestro WhatsApp 87440999. Desde ya disponible, si querés, contame. No te olvides de contarme desde dónde nos estás escuchando. Y ya sabes, ¿qué canción quieres escuchar? Bueno, pues solicitarla, porque a partir de las 5 de la tarde, ¿cómo? Complacemos con muchísimo gusto en Directo al Corazón.

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Y este es un tributo que Yuri hace a las leyendas de la música femenina. En este caso a la señora Rocío Jurado. La canción Señora, lo nuevo acá en Azul 99.9, esta versión poderosa de Yuri. Te cuento que a partir de las 5 estamos con Directo al Corazón, así que ya sabes qué canción querés escuchar, a quién querés saludar. Con mucho gusto saludamos, complacemos a partir de las 5 de la tarde en Directo al Corazón. Vamos con el Sol de México.

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Viernes 8 de mayo. El Banco Central nos informa que el tipo del cambio del dólar se encuentra de la siguiente forma. La compra está en 455 colones con 24 céntimos y la venta está en 460 colones con 51 céntimos. Ese es el tipo del cambio del dólar para hoy, viernes 8 de mayo, según información que nos da el Banco Central. A partir de las 5, las 2 horas de Directo al Corazón.

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Y hoy estamos 8 de mayo. ¿Quién está cumpliendo años allá en casita? Que me cuente a través del 87-440-999. De los famosos conocidos, hoy está cumpliendo años nada más y nada menos que el entrenador del Paris Saint-Germain, el español Luis Enrique, está cumpliendo 56 años. La cantante española Marta Sánchez está cumpliendo 59 años. Otro español cumpliendo años, el cantante Enrique Iglesias, está cumpliendo 50. Siempre la recordamos a ella como la niña de la Casa de la Pradera. La actriz Melissa Gilbert está cumpliendo 62 años. A ella la hemos visto en series como Suit y Blacklist. La actriz británica Christina Cole está cumpliendo 44 años. Él interpretó al personaje de Draco Malfoy, ay Dios mío, ya no lo puedo decir bien, en la obra de teatro El Niño Maldito. Este es parte del mundo de Harry Potter. El actor inglés Alex Price está cumpliendo 41 años. Así que ya sabes, estás cumpliendo años. Contame ya casi, a partir de las 5 en directo al corazón.

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y ya llegamos a las 4 de la tarde con 57 minutos. 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Y ya casi venimos con Directo al Corazón. 87440999. Ese es nuestro WhatsApp. Listo, preparado desde ya. Contame qué canción quieres escuchar, a quién quieres saludar. Ya casi venimos con Directo al Corazón.

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Y así damos inicio a esta edición de hoy, viernes de Directo al Corazón. Ya sabes, estas dos horas en que podés hacer ese reporte de sintonía, enviar ese saludo, solicitar esa canción 87440999 a través de nuestro WhatsApp, mensaje escrito o por audio, cualquiera de los dos. ¿Quién cumple años? ¿Quién está también de aniversario? Claro que sí, que solicite esa canción de regalo de cumpleaños con muchísimo gusto. Chineamos a nuestros cumpleañeros. Bienvenidos a estas dos horas de Directo al Corazón.

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Contame desde dónde nos estás escuchando. Vamos a agradecer un reporte de sintonía de nuestra amiga Cindy Navarro desde la bellísima Turrialba. Y vamos a complacer con muchísimo gusto esta canción de Manuel Mijares, que es una belleza, la verdad que sí. Sí me tenías.

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gusto. Michael desde Grecia nos solicitó este clasicazo de los módulos, todo tiene su fin, así que complacíamos con muchísimo gusto. Gracias, Michael, de veras, porque dio mucho de qué hablar esta canción. Ahí están preguntando por el nombre de la canción y todo. Y vamos a enviar un saludo hasta Jericó de Desamparados, a Gwen y a Ran, a ellos. Gracias por ese reporte de sintonía y complacemos con muchísimo gusto, Joan Sebastián. Oiga.

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Bueno, y complacíamos a Ever, que le quedamos viviendo esta canción ayer. Miguel Ríos con Directo al Corazón, en esta ya casi noche de viernes. Ayer estaba hablando con mi amiga y la cosa es que llegamos a una conclusión que les quiero contar para que cada una de ustedes pues evalúe. 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De veras que sí, o sea, nos protege de un embarazo no planificado y además nos ayuda a controlar el peso, a reducir el acné, a mejorar la piel y el cabello graso. O sea, no se puede pedir más. Así que te dejo la recomendación, consúltalo con tu médico. El saludo para Mónica en Llano Grande de Cartago. Nos pide a mi queridísimo Chayanne porque dice que estamos calentando ya. A 14 días del concierto, ¿quién lleva la cuenta? No sé. Así que pues, a calentar el gran taco, mi queridísimo Chayanne.

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